0: 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su muerte mística, en su abordaje alquímica, porém que tiene la capacidad de tener demostraciones de ternura, de cariño, en un restaurante, en la rúa, para su amada esposa sacerdotisa, en este caso, a 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
1: Fernando.
0: Abril. Sí, eso. Interagiendo.
1: Você citou todo o carinho, todo o amor do mestre Samael que ele demonstrava pela venerável mestra Litelantes, essa força marciana. Nós já ouvimos você falar isso em várias palestras, sobre a força do amor. Nós sempre, mestre Samael, regente de Marte, a gente sempre, Marte, a impulsividade, o guerreiro que vai com todo o seu valor, com toda a sua coragem, enfrentar todos os desafios, mas por trás de tudo isso está a força do amor, a força marciana do amor. E você retrata isso muito bem nas obras que você escreveu sobre o mestre Samael. Isso transparece nas obras, transparece nas suas palestras, né, nos momentos que o mestre Samael está com seus discípulos, né. E eu gostaria que você falasse um pouquinho mais sobre o selo e sobre essas viagens do selo ao redor do mundo, sobre esse trabalho, sobre o poder do selo Maia, que é a grande novidade desse livro, como tem mais algumas outras novidades, mas esse capítulo, essa viagem do selo pelo mundo, levando a força do amor do regente de Marte, o venerável mestre